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1: Viene el maestro Villazón ahora. Vamos a cantar el despecho. Ahí punta, ¿no?

quisieras ser una vez. Vaya. Érase una vez aquella niña soltera. Que le coqueteaba la brisa y al mar. Y de un momento a otro llegó el lobo feroz. Y le metió un mordisco. Le quitó un pedazo y la cautivó. Vaya, qué poema tan romántico.

0: Hombre, hombre, hombre, hombre. Hombre, hombre, hombre, eso no se hace.
1: Fumigada.
0: Oye, y se perdió el peo ahí entre ustedes, ¿verdad? Se perdió, ahora no hay quien. Ahora todo el mundo tiene. Todo el mundo tiene el jopo apretado ahí en ese pedacito. Oye, se perdió. Bueno, él tiene la culpa al menor, el muchacho, ¿qué más? Harto de whisky, comía. ¡Uf! ¡Qué bárbaro! Parece familia de Nemesio, hermano.

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0: Ejercicio cada uno en su cuaderno y después pasa a alguien al tablero a resolverlo, ¿bueno?
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0: Clara. Clara, ¿tienes la respuesta?
3: ¿Perdón?
0: Te hice una pregunta y quiero saber si tienes la respuesta.
3: Qué pena, ¿me podría repetir la pregunta, por favor?
0: Mira, esta vez te lo voy a permitir porque no todos los días aparece uno en la primera página del periódico con un jugador del Junior del Alma. Y estoy segura que no tienes cabeza para pensar en nada más. Pero niña, por favor, concéntrate. Sí, bueno, tranquilos todos. Continuemos. Rafa, ¿lo resuelves, por favor?

0: Rafa, espero que cante con ese mismo sentimiento ahorita en el paraíso vallenato, ¿viste?
1: Si es que ahí Dios no se le da por ponerse digno, doctor Pupo.
0: No te preocupes que yo me encargo de eso.
1: Bueno, yo voy a ver si descanso un ratico. Aunque las cosas no salieron como yo esperaba en este viaje. Muchas gracias, oye.
0: Nuevamente te digo que para eso somos los amigos. Para ayudarnos en la buena y en la mala. Tú puedes contar conmigo para lo que sea, Rafa.
1: Eso sí es verdad, doctor. Al final lo único que nos queda son los amigos. Se me cuida mucho.
0: Descansa.
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1: 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Yo no creo en las casualidades. Yo creo que las cosas pasan porque tienen que pasar. Y que las cosas buenas o malas dejan una enseñanza y una historia que contar. Yo no voy a hablar de mi intimidad, pero lo que sí les quiero decir es que con esta canción he llorado, he reído, me he desahogado y les puedo decir que sigo invicto.

aquellas personas que hoy no tienen a sus padres con ellos, a su mejor amigo, a su hermano al lado porque han partido para el cielo, para que se den cuenta que el dinero no es felicidad y viven con el mínimo y son felices. Entonces, ¿a qué jugamos? Por eso es que hay que reírse, por eso es que hay que bailar, por eso es que hay que gritar. ¡Los quiero mucho!

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Y como la gente no puede dejar de bailar, con esta nos vamos a hacer una coreografía bonitísima al mejor estilo de la sexta edición de la fiesta de la lectura y la escritura en el Chocón. Es una coreografía al mejor estilo de Flecho. Mi comadre Delia, gracias por la invitación. Y después de otra cosa, Canto del Río nació aquí, no aquí en Ismina, aquí como Teco. Aquí en Flecho nació Canto del Río. Por eso nosotros nos sentimos honrados siempre de venir a cantar. De cantarles a ustedes. Y ella sabe que nosotros no podemos ir sin montar una coreografía bonita. Siempre tiene que haber una coreografía bonita al mejor estilo de Flecha. Por eso yo los invito a que se vengan para acá. A que coreen con nosotros, bailen con nosotros, mejor dicho, suben con nosotros. Sí. Y como dicen por ahí, baile aunque no baile. Bueno pues. Listo, lo vimos. Escuche bien, para que también cante, vea.

de con el cuerpo y con la voz, con la boca. Y le voy a preguntar, ¿cómo se mueve?

cuando África, cómo se mueve la anguila para allá y para acá, y lo bien que se menea cuando África. ¿Estamos? Pero con ritmo. ¿Ya estamos? Ah, esa es la actitud, esa es la actitud. ¿Cómo se mueve la anguila? Ay, no, sí. Le voy a poner cero en el examen. Que se me dé.

0: se sienta el aplauso para usted. Muchas gracias.
1: Y el aplauso también a Flecho. El aplauso para Pastor de Río. Muchas gracias, mi gente. Mira, allá hay uno dice, que otra, y otro dice, pues otra dice, que otra, tetas.
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0: Fumo para Jarabacoa City.
1: That's hot.
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0: Mi gente, el pastel de 15 años más grande de República Dominicana lo van a ver ahora mismo. Un pastel que tuvimos que cortarlo por la mitad para que cabiera cada parte en el vehículo. O sea, se tuvo que dividir en dos y después instalarlo en la mesa. Y oígame, el evento era una hermosura. Era como un mundo mágico, pero también como una pastelería. Me encantó. Aquí comenzamos ya a afinar los detalles, a poner el agua, las tortas. Mi gente, esa torta del medio pesaba muchísimo, pero gracias a gente que encontré por ahí que me ayudó a instalar todo. Aquí ya estamos esperando ya el momento indicado para poder sacar el pastel de sorpresa. Yo tuve que terminar de instalarlo en el mismo evento y ya ustedes saben, comenzar ya a rodar el pastel ya para sorprender a la cumpleañera. Eso fue un momento muy bonito porque fue un momento de mucha emoción. O sea, nadie se esperaba eso en detalles, ese bizcocho tan grande. En realidad fue un momento muy guau para todos los invitados y también para la familia principal de la cumpleañera. La mamá estaba contenta, el papá también, así que fue un bizcocho, digamos que de mucha emoción, porque salió en el momento justo que tenía que salir. O sea, un momento como sorpresa, un efecto como wow. O sea, estaban todo el mundo sorprendido con el pastel. Cuéntame cuál fue tu parte favorita. Mi parte favorita creo que fue todo, porque esa parte ahí con el lago, que se vieron como los pececitos, en la parte del medio, la glorieta, el tope, todo me encantó de ese pastel, en realidad todo. Miren esa escalera ahí, como si fuera como un mundo mágico, entrando como un pantano. Algo así. Cuéntame.
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2: Gracias, mercado, querido público, nuevamente. ¡Que viva nuestra música! ¡Venga! ¡Con ganas! ¡Sí, señor! Les voy a presentar a estos muchachos que usan todo tipo de recursos para alegrar sus vidas. Aquí vienen los hermanos Moreno. ¡Venga!

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0: salsa en su punto.
1: Claudia, te estamos esperando. Yosimar está grabando.
2: ¿Yosimar?
1: Sí, ¿por qué?
2: ¿Cómo que Yosimar?

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1: La radio te informa la hora. 4:30 minutos.

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0: cool, man. Gotta get to work.
1: Wow, papi.
2: ¿Sabes que tengo un quintero, man?
1: Se habla.
2: Uf.
1: Se habla, papi.
2: Está buenísimo.
1: Peligrosa. Yo. Peligrosa, cuidado.
2: Eso soy yo.
3: Ah. Oye, Nicky, tú sí no cambias. Estamos trabajando. Tú no vas a cambiar.
2: Capitán, yo cambio cuando tú salgas conmigo, mi amor.
1: Ajé. Sin acojarla, capitán, hermano, respétemela.
3: Bueno, bueno, vamos a trabajar, a ponernos serio. Ella es la diabla.
1: Yes, ok.
3: Go, go.
1: Ok.
2: You're okay.
1: You're okay.
2: You're okay. Serio, serio. Está bueno. Vamos, vamos a buscar a esa mujer.
1: Uno por feo, pero antojado, hermano.

0: Pero tú dices que era fácil cogerla,
1: ¿eh? Esta vez no fue culpa mía, papi. I'm sorry. Conmigo no venga.
2: ¿La agarraron o qué? Solo una cosa les pedí. No pueden con una mujer.
0: Es culpa tuya.
1: Culpa suya.
0: Es culpa tuya.
1: O sea, todas las que ve.
0: Siempre me meto en lío por ti.
1: Todas las que ve.
0: Y el reloj ese chiviao que le robaron.
1: La suya más chiviada, cadena de Chinatown.
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0: quiero que vengas y cantes esta canción conmigo, mi compadre Alex Martínez. Hermano de siempre. Gracias por estar aquí, hermano.
1: Mira, gracias a ti por la invitación.
0: Gracias, hermano, por estar aquí. Sabes lo que te admiro, sabes lo que hablamos, lo que soñamos y lo que hemos podido venir construyendo bajo la gracia de Dios y con el talento que tenemos. ¿Oíste? No me vayas a dar tan duro.
1: Nervioso.
0: Cuando quieran, muchachos, esto que dices.

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Son las 7:00 minutos.

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1: Yo creo que quedó bien.

0: Buenas noches, muchas gracias por venir a la mesa de trabajo. ¡Otra bulla!
1: Pura energía de martes. Pura energía arriba, full. Muy bello.
0: Un saludo a la gente de ¿dónde más? De Spotify. Un saludo a la gente de Instagram. Un saludo a la gente de Tinder también.
1: Muchas gracias a todos los que nos ven, a los que comentan. Hay gente muy bonita que estaba muy ofendida porque nosotros no le preguntábamos cosas interesantes a un señor que clona perros. Señora, es un programa de comedia.
0: Chicho, vamos a decir algo. De los tres es el más comprometido en responder comentarios de haters. Pero Chicho, es que, ¿se levanta qué horas a responderle a las señoras que nos comentan cosas?
1: A mí me llegan, la gente es muy bonita, es que ya viste lo que comentaron, yo, ¿para qué me dicen eso? Yo voy y miro, entonces hay una señora y es que, ajá, se encuentran un científico y le preguntan esa bobada. Yo, señora, claro, vaya al conversatorio con él si quiere, pero es un programa de comedia. Pero también muchas gracias a los que comentan, porque la mayoría es muy buena onda.
0: Pero ¿qué pregunta faltó hacerle al clonador de perros?
1: No, ella se enojó porque yo le dije que si un perro le clonaba como una torta, que uno iba mirando así que iba creciendo el perro, y ella emputó por eso. Pero no se emputó el que clona.
0: Si lo sacaste de tiempo, salió un fresh poodle.
1: Muchas gracias, dele me gusta y comparta este video. Esto hay que decirlo varias veces, muchachos, hay que decirlo varias veces. Usted está encargada, ¿cuál es su nombre? Manuela.
0: Está encargada de decir... gran nombre. Los adolescentes de... No, y ya también no, sí, lo escucho.
1: Por eso es que esas señoras se enojan, weón.
0: Que no, pero que es un nombre muy lindo. No.
1: Manuela, estás encargada de decirnos, hey, hey. Para cuando vos nos digas eso, decimos, hey, suscriban y dele me gusta. Listo, en el momento, como por allá. Es que si decimos solo acá, no, cuando esté así bien dura la situación, como hueputa, en el momento, hey, Manuela, levanta, hey. Y entonces yo digo que otra vez, listo, es tu responsabilidad si ganamos suscriptores hoy. Listo, va con esa. ¿Qué más? ¿Qué hay de la vida?
2: Muy bien, Chichi. Estoy estrenando el micrófono. Ahí anunciemos de una vez.
1: De una vez. Muchachos, es que
0: no
1: hemos terminado de pagar el bar, ¿cierto? Pues entonces nosotros somos muy felices cuando ustedes vienen porque este bar es de Bancolombia. Y entonces un día, como si eso fuera poco, es verdad, todo eso es verdad. Uno de los tres socios, Frank, dijo, marica, ¿y qué tal si montamos un parche donde vendamos frijolitos? Y yo, pero si
0: porque estoy enamorado de unos frijoles en el oriente
1: en antioqueño.
2: Pero eso ya suena muy traqueto, ¿no? O sea, con mi frijol allá me gustó, ¿cuánto vale el negocio?
1: Pero si no hemos terminado de pagar donde vendemos las papitas. Es que no, por unos frijolitos tal. Bueno, una cosa llevó a la otra y vamos a empezar a vender frijolitos en el oriente antioqueño, muchachos, para que caigan.
2: San Vicente Antioquia.
3: San Vicente escuchando.
1: Me gusta Rencor que se emocione. Radio.
0: Y entonces, qué tierra tan hermosa, San Vicente.
2: Y además, qué bacano y fácil de llegar, porque uno siempre dice, en el crucero del amor, para adentro.
0: No hemos dicho cómo se llama el lugar.
1: Se llama La Estación y se va a llamar mero La Estación, para que vayan en San Vicente.
2: Qué hijo de puta restaurante, amigos. De verdad, muchachos, que yo soy muy malo para decir que una cosa es lo mejor, pero creo que esta vez los frijoles.
0: Pero siendo mía lo voy a decir.
2: Entonces, no, es que los frijoles, es que voy a decir una cosa que va a sonar polémico, pero a mí no me gustan los frijoles, siendo paisa y toda la vaina.
0: Y ahora después de los 40 te vienen a gustar.
2: Sobre todo que me da mucha risa, por ejemplo, la primera prueba de MasterChef.
1: Frijoles.
2: Fue hacer una bandeja paisa. No. Y como ahí nadie sabía que yo no sabía cocinar, solo Diego, que fue con el que hice la prueba, pues que apenas dijeron, no, hay que hacer una bandeja paisa, y todo mundo mirando al paisa, y yo, no. Marica, sin saber cocinar, y aparte no me gustaba. Pero probé los de La Estación, amigos. Es que tengo que contar la historia como era. Yo me fui a vivir a San Vicente hace un año y resulta que el único restaurante que me lleva a domicilio, bueno, claro que lo lleva cuando le nace al hijo de puta también. Hay que una vez me van esperando 3 horas, pero eso no va a pasar en esta nueva administración.
1: En esta administración eso no pasa.
2: Es más, el que lleva a domicilio no sigue, claro, por
0: Pero terminé de contar la historia, entonces.
2: No, entonces a mí no me gustan los frijoles y una vez como por desembale, el arquitecto me dijo, allí viene una comida lo más de rica, le traigo. Y yo, bueno, hágale. Y entonces me llegó con los frijoles. Y yo, ay, José, pues que es malito para los frijoles. Que no, probalos. Que yo, no, pues que yo me conozco. No, que hágale. Encontré, fue una mamá. Hágale. ¿Cómo vas a ver que no le gusta si no lo va a probar? Hasta que empecé a probar los rancheros. No, fue puta. El nuevo bazuco, amigo.
1: Síganos en Instagram que vamos a poner este fin de semana la ubicación. Yo voy a subir el domingo a servir frijoles, creo. Voy a subir a servir, vamos.
0: Vamos, sí, vamos, yo también estoy en la deuda.
1: Caigan. Tantos anuncios. Bueno, hoy vamos a hablar de despecho. Uh-huh. Vamos a hablar de... Empecemos por este lado. Yo voy a repartir unas hojitas de gente que está ahí sentada entre nosotros, a la cual le preguntamos y quiso responder cuál es la cosa más tonta que ha hecho por despecho.
2: Uy,
1: y
2: marica.
1: Hay unas joyas.
2: Mira esto. No, es que arranco. La primera es bomba, ve. Mi novio andaba hospitalizado y nos ganó las ganas y nos metimos a una sauna de rayos X en la sala de espera y había un baño y ahí tin. Me gusta cuando una vieja dice tin. Qué chimba. Cuando salimos habían tres enfermeros buscándolo a él para los medicamentos que tenía que tomar. Aclaro, él estaba hospitalizado por un problema respiratorio. Imaginarán cómo salió de ahogado.
0: Y se metieron a la sala de rayos X y le encontraron un cuerpo extraño, no, a ella. No, pero
2: que a uno se lo mamen con asma es terrible, es de verdad. No se lo recomiendo. Uno nebulizándose. ¿Dónde me concentro?
1: Sí, o sea, no, pero uno un man de 18 años, huevón, no pinchar con asma, huevón. O sea, eso es unas ganas muy huevón.
2: Ey, pues los asmáticos, ¿verdad? Si uno está allá es un polvo, un asmático, ¿qué?
1: No, madre.
0: Pero él era el asmático, ella era la que chupaba.
2: No, madre, ¿no? O sea, como ser tremendo y hueputa catre con un asmático y cualquier movimiento brusco se lo lleva.
1: No, ahí le está, entró la enfermera. ¿Qué está haciendo aquí nebulizándolo? Aquí viene otra. Terminé con mi novio y esa misma noche salí con un amigo. Hasta ahí todo tranqui.
2: Ya sabes. No. ¿Alguien se imagina otro final diferente?
1: No, esto es un giro, el hijueputa. Esta historia hace un giro, el hijueputa.
0: Vamos.
1: Y celoso porque mientras bailábamos me caí y me fracturé la rodilla.
2: Uy.
1: No me importó y me fui a motelear con él. O sea, eso es un giro dentro del giro.
0: Y me encontré en la sala de rayos X con un asmático.
1: Me fui a motelear con él. Lo peor, viene algo peor, dice ahí. Lo peor fue que para poder salir al baño me tocó despertarlo para que me ayudara. Le tocó pedir ayuda al vigilante y a la chica de recepción. Al final llamaron a mi papá que me recogió en el motel.
2: ¡No! ¿Cuántos giros, Chicho? Ahí, marico, no, pedirle al papá que lo recoja en el motel fracturado. O sea, ¿dónde? El papá escuchando esa historia, papá, venga y me recuerde que me jodí una rodilla.
1: Y el man, no fui yo.
2: ¿En el motel?
1: No fui...
2: ¿Qué?
0: En el crucero.
2: ¿Qué le está haciendo a ese hijo de puta?
1: El man, no, señores, ya fue bailando. O sea, la fractura fue previa. Peor, como usted se la trajo fracturada, mal parido. Tenga códigos. Esa persona quisiera hablar con nosotros un poco más. Pues si levanta la mano, yo no la levantaría, pero... Bueno, no levanto la mano. Otra.
0: Esta es corta. Esta dice, lo llamaba de teléfonos públicos y no le hablaba, solo para escuchar su voz. Acabemos dos problemas muy graves.
1: Ah, sí.
0: El primero es el despecho y el segundo es la pobreza.
1: La pobreza.
0: Porque si hay que irse a un teléfono público a eso.
1: Teléfono público gratis es otro nivel.
2: Pero sí. Usted salir lloviendo, por ejemplo, hacer esa llamada. Sí. Pues puta, qué compromiso tal. Puta.
0: Pero
2: qué
0: pensará la gente de atrás de la fila, uno ahí.
1: Lo entiendo o la entiendo. Es un manavia, ¿no dice?
0: No dice. No, decía, lo llamaba de teléfonos públicos.
1: La entiendo, porque eso alivia mucho. Así sea la vocecita, alivia un montón. Sí, yo he pasado despechos, huevón. O sea, yo sé lo que es esa mierda. Usted también y usted también, todos sabemos. Eso alivia como un hijo de puta. Ahora, si el teléfono público gratis es una cosa muy pobre, es verdad. Y es más pobre que había gente que tenía teléfono público gratis en el barrio y se aprendía el teléfono público y hacía... qué pobreza, hijo de puta.
2: Era tener fijo en el barrio. ¿Qué tal esto, en la cuadra, teléfono fijo.
1: Ya, sí, hágale un momentico y colga el ring. ¿Y qué? Y uno atrás, ¿cómo que? ¿Y qué, hijo de puta?
2: A mí eso me parecería brujería. Uno ir caminando y que suene el público. Hijo de puta. Esto es una bomba, debo salvar a la ciudad.
0: Y lo peor, cuando uno estaba haciendo la fila para el teléfono público, era la persona que iba adelante. Yo no sé si era vos el que comentaba eso.
1: Claro.
0: Que si era una señora y estaba de chanclas y con un pie se rascaba la otra pierna, sí. Ahí se demora.
1: Dejaba la chanclita ahí al lado del vástago. Dejaba la chanclita y ella está rascando. Ah, se fue puta, sí, de demorar. Que meterle una patada a esa chancla, huevón, de una vez.
2: Hay niveles de pobreza. Ustedes no pasan revisando los huequitos, a ver, claro, si habían...
1: Yo pasaba revisando hasta que alguien dijo, escupamos ese hueputa hueco.
2: Ah.
1: Que un día saqué un gato y ya.
2: Pero hey, yo... Chicho, estás... no, tengo que decirlo, porque estás tan lastimada la cabeza. Ah, hoy se te fue la mano. Hoy, ¿qué pasó?
0: ¿Adoptaste un gato o qué?
2: No, es pareces que... como con estigmas.
1: No, pero es que, ¿sabes qué? No me he podido aprender a afeitar del todo. Y también cambié la marca. Porque no. Ah, bueno, si usted tiene una marca de lo que sea, paute aquí. No vamos a hablar de
0: la
1: ninguna.
0: La marca de cabeza, ok.
1: No, pero la marca de cuchilla de afeitar la cambié y ya en la mitad ya me tocó seguir, weón.
2: ¿Viste? Entonces, un calvo es AFE. O sea, sí. ¿Cuál es el medidor ahí? O sea,
1: yo con la manito.
0: Pero ay, no, madre, te echas espuma y luego ya.
1: Jabón. Jabón en la ducha, o en la ducha de una vez.
2: Sí.
0: Sí, sí.
2: Afeitarte con jabón. Uy, marica, pero ¿a usted no les da miedo cada que se tienen que afeitar?
0: No, no, pero también con jabón.
2: Pero allí veo un profesional de ese.
1: Pero hay dos, démosle el micrófono. ¿Cuál es su nombre?
0: Oscar.
1: Oscar, ¿cada cuánto se afeita?
0: Cada semana.
1: La cabeza. Cada semana. Ah, marica.
2: ¿Y eso en qué promedio? Muy rápido.
1: Cada 2 días.
2: Cada 2 días. ¿Vos?
1: Sí, me toca cada 2 días.
2: O sea, vos sos un calvo mechudo.
1: Sí, sí.
2: Si uno afeita cada 2 días, usted sí tiene pelo, ¿no?
1: No, pero acá atrás sale una mancha horrible, muchachos. Ustedes ven los videos, es que el pelo de acá nunca se cae. Qué vida tan y qué diseño tan gonorreal, sí, de Dios aquí, a lo que hice y falló, huevón. O sea, aquí no.
0: Quisieras
1: aquí
0: que se te cayera atrás,
1: claro,
0: también.
1: Claro, huevón, si yo pusiera, me hacía parejito láser aquí atrás, huevón, para que... No, no. Eso, y ahí es donde estoy lastimado, porque ese pelo
2: no,
1: es...
2: No, pero
0: no, estás lastimado en la cabeza.
1: Ah, bueno.
2: Mi marica, pues es que se ve miedoso.
1: ¿Y cuánto se demora afeitando la cabeza?
0: No, nada, mi esposa me compró una máquina que...
1: Ah, la que es como una araña.
0: Que parece.
2: ¿Y qué marca de jabón usas para saber si a Chicho...?
0: No, eso es sin jabón, eso se pasa en la maquinita y ya.
1: ¿Y ya sin jabón, sin nada?
0: Sin nada.
1: Ay, marica.
0: Vale, los gatos. Ya
2: cuando
0: sabe.
2: Una esposa así cuida al marido, vea lo que es capaz de hacer.
0: La que me quiere.
1: Me van a echar de la casa.
0: Pero alguna vez tu esposa...
2: ¿Pero cuál es la marca? Esa que sale por en Instagram, que es que My Huevos, una vaina así. Ay, qué chimba. Mis Huevos, ¿cómo
1: yo
2: se llama?
1: Yo compré esa.
2: Sí, ¿y qué tal?
1: Bien, pero...
2: Qué chimba recomendación entre amigos.
1: Sí, pero...
2: Marica,
1: pero...
2: usa esta, huevón, mira que...
1: Es que sale
2: a mí
1: mucho.
2: Me fue súper bien.
1: Sale mucho, los calvos saben que le sale mucha publicidad de My Huevos, que es una máquina que la promesa de venta es que te puedes meter en la zona inguinal sin maltratarte. Imagínate, yo me acuesto en una hueva, marica, y quedo estéril.
2: Pero sí, ¿qué tal el producto?
1: Bebe suave.
2: No es como...
1: No. Cumple el 70% de la promesa de ella.
2: Pero, marica, tu calvidad es perfecta.
1: Sí, tu calvidad,
2: o sea,
1: es... Gracias
2: acá
1: a ella. Gracias. Un aplauso para el calvo. Ahora, vamos a hablar con el señor que se deja más
2: pelo. Claro que también vea, le sacaron tipo más serio. O sea, señor, el man tiene más cuidado a la hora de afeitar.
1: ¿Cuál es su nombre?
4: Juan.
1: Juan.
0: Pero Juan no es calvo, Juan es tuso. Juan.
4: Vale, pues... pero me tuso y me hago así con jabón Johnson, que es más suavecito, y me tuso todo.
2: ¡Ah, qué loca!
1: No me importa.
2: Un varón con tiner, hijo de puta.
1: Yo usando jabón
2: que se me prenda en llama la cabeza, pero
1: no me importa
2: jabón, que jabón Johnson.
0: El que no irrita los ojos.
1: No más lágrimas.
4: No irrita, no. A mí no me importa aceptarse mariquita, pero sí quedo lindo. Y no me quedo así peloncho.
1: Pero usted,
4: no, es que el rollo es que...
1: ¿Pero acá si pasa la cuchilla afeitada?
4: Sí, la cuchilla, lo que pasa es que aquí meras entradas, entonces pura cabeza de motel, huevón, entrada y salida.
1: Ah, entrada y salida, es verdad.
4: Entonces, sí, es mejor más bien todo, quedar todo chulito.
1: Sí, sí.
2: Qué chimba, y si visualicé la recepción.
1: Sí, mira,
2: y...
1: ve.
2: Es como Ibiza, tiene Ibiza y...
1: Y ya de Memovistar.
4: Y lo mismo, el día atrás, mortales, ese hueputa, es sí, como uno quedar Hare Krishna más bien.
1: Lo que callamos los calvos, muchachos, un aplauso para el profe. Grabé un cassette Ya estamos hablando de gente de 50 años. Grabé un cassette por lado y lado con la misma canción. No. Fotografía de Juanes.
0: Yo también la hubiera dejado. Estamos con alguien mal de la cabeza. O sea,
1: no he tenido ningún despecho aún. 100% desde la primera cita hasta el día de hoy.
2: Uy, ¿quién tiene récord perfecto? Queremos ver eso.
1: ¿Cómo que pueden levantar despecho? La mano.
2: ¿Quién es?
1: ¿Quién es? Ay, hueputa, no vamos
2: a quedar. ¡Y qué ganas de despechar! ¿Es mujer o...?
0: Hay alguien que siente vergüenza de la
1: instabilidad.
0: Despechado, sí.
1: Llegó el momento que estabas evitando, Adrián.
0: ¿Cuál?
1: ¿Cuál es tu momento más estúpido por despecho?
0: Este no es
1: atentos, atentos.
0: Este no es estúpido, sino patético. Y es... Bueno, no sé si debería contarle esto a Colombia.
1: No, acá no vende todo el mundo.
0: Pero con una novia que terminé, hombre, de esas cosas que a mí se metió en la cabeza, como que, el ultimito, del recuerdo, ¿cierto? Ustedes lo han pensado, ¿no? Sí, el del recuerdo.
2: No, es que eso no es legal. Eso es legal, ¿no? ¿Usted no se todos vive tenemos derecho a un bono? Hay un bono que usted, claro, redime.
0: Sí, sí, eso, eso.
1: ¿Usted
0: sí
1: no se vio el lobo de Wall Street?
2: Claro. Oh,
1: la última del lobo de Wall Street.
2: Levante la mano, ¿quién ha usado ese bono? Ah, todo emparejado. Nunca he estado de acuerdo con
1: la despedida. No hubo despedida. Yo sí levanto la mano. ¿Qué? Con despedida, claro, la despedida.
2: Sí, claro.
0: Eso. Pero nunca se concretó. Entonces, en mi mente no hemos terminado.
2: A ese caso está abierto.
1: Y Frank,
2: ¿cuál es la pregunta?
1: Estupidez más grande que ha hecho por despecho.
2: No, marica, la verdad, o si me echan o si yo he hecho, no, pues por lo general pasa año y medio sin. Ya después vuelvo.
1: Pero no haces nada, o sea, de llamar, de mandar mensajitos, de pasar por la calle.
2: Dios me mantiene fuerte.
0: Yo tengo una amiga que tenía...
2: No, esas ganas de pichar. Cuando uno le cuelga, uno, hueputa, Dios, amárrame estas manos, señor. Que no le escriban a uno, por uno cagala.
1: Claro.
0: ¿Qué ibas a decir? Que yo tengo una amiga que con su expareja tenían una lista de reproducción conjunta. Entonces, su manera de comunicarse ella con él era agregando nuevas canciones que tenían que ver con el despecho. Es otro nivel de...
2: ¿Y qué nombre tan adecuado? Lista de reproducción.
1: De reproducción. Sí.
0: Para ella, desde reproducción.
1: Wow. Yo también tengo lista de estupideces. Una, me fui a otra ciudad a buscarla.
2: Pero si ella estaba huyendo a otra ciudad, usted... Era por algo, no te quería ver acá
1: en Medellín. Estaba viviendo en otra ciudad. El dato no menor era que era con otro man.
0: Dale, sigue, que esto le interesa mucho a la fiscalía.
1: No con otro man, pero ya estaba con otro man y tal. Y no te quiero ver. O sea, me conseguí el teléfono y yo, no te quiero ni ver. No te quiero. Yo me conseguí la dirección donde vivía, ya se había pasado.
0: Pero antes de esto, hiciste una cagada.
1: No, una cagada.
5: La radio te informa la hora. 7:30 minutos.
1: ¿Empatía no. Y entonces después yo me vine y sabiendo que tenía novio, sabiendo, le mandé un celular.
0: ¿El número o el aparato?
1: El aparato.
0: ¿Qué celular le mandaste?
2: ¿A cuánto asciende esa pérdida, mamá?
0: ¿Era ¿Cuánto plata? La terminaste de pagar?
1: La última cuota la semana pasada.
0: ¿Y iPhone? ¿Qué pasó después?
1: Un iPhoncito. Que seguramente se tomó fotos con el novio en él, así.
0: ¿Y ella cómo reaccionó?
1: No, reaccionó suave, pero se quedó con el celular. Años después, me casé con ella.
0: Ahora pero sí que devuelva el celular.
1: No, se lo estoy cobrando todavía. Pero sí, comí mucha mierda esos años.
0: Ah,
1: sí.
2: Pero la cagada fue grande, Chichi. No, hablemos de la cagada.
1: No.
2: ¿Cómo nos vas a dejar así? Para nosotros después definir si el celular, si fue como una indemnización justa.
1: No, me vuelven a echar donde recuerde la cagada, me vuelven a echar. No llego a la casa ahora, huevón. Ay, Dios mío. Ahora sí, gente, con este introducción de despecho, tenemos que llamar a la reina del despecho. Una mujer que queremos, y ahora lo dije, es la mujer más sexy de Antioquia, huevona. A mí me encanta.
2: Pero Chicho, usted está muy goloso.
1: No, es que.
0: Sí.
1: Es que lo sexy no solamente está en lo físico, sino en la actitud. Y la actitud de esta mujer me encanta, pero hace mucho. Y ella lo sabe, y el esposo lo sabe también, que es lo mejor.
2: ¿A usted le ha dicho al esposo que. Oiga, sí, Arely es muy sexy. Oiga,
0: sí, no, oiga, yo sí le doy. Oiga,
1: no, tampoco.
2: Lo digo yo.
1: No, tampoco. Digo, es la mujer más sexy de Antioquia para mí.
6: Uno que le ofrece. Una diva de estas del despecho, me diecita una vez, ¿o qué? O la plata.
7: Yo tenía un primo por ahí en Sabana Larga que le decía a uno, primo, va a almorzar, es que ¿cuánto vale el almuerzo? No, más o menos 100,000 pesos, pues 80, no sé, deme la platica. ¿Cómo les parece que una vez Yo viví en el Picacho, pues,
8: a ver, parece sacando temas de una broma. Oiga, esta está buena, vea.
7: Ay, marica, ya que ahora me alumbraba.
8: ¿Y si sabemos si es del equipo o no?
7: Sí. Lo que llevo yo hasta esta ruida es pelada. Debería entrevistarme con estos tres.
6: Usted tiene mucho secreto.
7: Yo soy una chica, usted no me saca nada. Desde una vez, no, pero es que eso tiene su cuento. Un periódico muy importante, la periodista me dijo, doña Delis, quiero entrevistarle y contar su historia. Yo, claro, venga. ¿Ves cómo les parece que yo le hice un sanduchito a la periodista? Esto nunca lo he contado porque yo amo los periodistas y reconozco que el error no fue ella, el error fue mío. Que uno es el que decide. Y nos pusimos a conversar y ahí ya nos sinceramos, le conté lo que pasó, le conté ta ta ta. Y en el periódico salió, fue lo que le conté comiendo el sándwich. No lo había visto. Y yo dije, nunca vuelvo a hacer
8: eso. Un hijo de puta sándwich.
7: Benita Vargas me enseñó. Nada me dolió y todo está hermoso. Porque en el amor, cuando tú te dejas ver el cobre, se acabó todo.
8: Te voy a terminar la temporada en.
7: Sí. Estaba en la ciudad de.
8: ¿Y te puedes parar un momentico a ver si sos así como garetudito, que es como un indicador de que?
6: Esta está buena, soy el hijo de Arelis y soy fan de monólogos en YouTube.
9: Yo soy el hijo de Arelis, el su fan también. ¿Cómo? ¡Ah! Yo soy el hijo de Arelis Henao y yo soy muy fan también de monólogos en profil.
1: Damas y caballeros, con ustedes, ¡Arelis Henao! Arelis.
10: Buenas noches, ¿cómo están? Gracias por invitarme aquí a Monólogo sin Vagina. Perdón, sin propina.
2: Según tu experiencia femenina, ¿cuál nombre tiende más a estar despechado? O sea, ¿cuáles son las mujeres que más le dicen, amiga, estoy vuelta a mierda? Sáquenle una canción a este hueput.
1: Las Gloria, las Lina, las Adrianas.
10: Las Glorias sufren mucho.
2: ¿Cuáles?
10: Aquí hay alguien que llame Gloria, no.
1: Gloria, es que la Gloria.
2: Las Glorias sufren mucho.
1: Pero acá sí debe haber alguien que se llame
10: pero
1: Gloria.
10: Pero por lo general.
1: Alguien que llame Gloria y que esté despierta todavía. No. Arelis, una pregunta técnica desde el desconocimiento. Que de pronto usted no sepa, pues si no sabe, no. ¿Cuánto dura un despecho?
10: Dios mío, un despecho dura hasta cuando usted lo quiera tener, porque cómo se va a quedar uno toda la vida pues llorando por lo que pudo haber sido y no fue.
2: Pero
10: yo creo
2: hay casos.
10: Que uno llega el día en que tiene que decidir no seguir despechada, ¿cierto?
1: Arelis, otra pregunta importante que estamos debatiendo.
2: Pero por ejemplo, ahí ligado a eso puede ser, ¿qué recomendás vos para salir rápido del despecho?
10: No, yo creo que el despecho sí hay que desahogarlo. Oiga, yo una vez pasé un despecho.
2: Eso suena muy grilla, pero sigamos en la idea que me gusta.
10: Pero aquí no vamos a ser hipócritas, aquí vamos a hablarnos la verdad,
2: eso.
10: ¿No?
2: ¡Eso!
10: No hay nada mejor que usted bien despechado, bien horrible, y usted se pegue la llorada, la desahogada. Porque es que hay que desahogarse, si no eso lo revienta uno, o sea, ese dolor es muy horrible. O sea, todos hemos estado despechados, pero también es bueno desahogarse con las amigas o en casa. Yo recuerdo que una vez sí estaba muy despechada y me desahogué en una fiesta en mi casa.
2: Con dos amigos.
10: No. Yo no me he desahogado.
2: Para que le doliera al hijo de puta.
10: No. Yo no me he desahogado con dos amigos porque, ¿cómo me va a calentar usted el parche? No es que yo llevo 28 años con mi esposo.
2: Pero igual usted tenía una vida antes de sus.
10: No, sí, pero igual.
2: ¿Cuántos novios
10: tuvo? Pero igual cuando yo estaba despechada fue porque peleé con mi esposo. Entonces, obviamente, pues toda pareja tiene sus problemas cuando éramos novios. Y obviamente me desahogué y me di cuenta que uno necesita desahogarse, llorar. Somos seres humanos, aquí nadie pues dice que, mejor dicho, que uno porque es artista ya no tiene que pagar los servicios o no puede llorar, no, aquí somos seres humanos normales.
0: Con aromática. Qué lindo cómo mezcla despecho, pagada de servicios, una cosa va con la otra.
1: Pero esos despechos fueron con aromática, ¿cierto? Con una cosa.
10: Sí, con, no, con...
2: La desahogada es ahogándose en licor, Arely.
10: No, la desahogada es llorando, es tomándose unos aguardienticos.
1: Ay, Arelis, vamos a hacer una cosa, un ejercicio que se me acaba de ocurrir. Hagamos una playlist y la ponemos así, playlist para pasar el despecho como Arelis. Entonces hagamos 5 cancioncitas o 6. ¿Qué canción usted despechada pone?
0: El número 5, vamos de 5
1: sí, o
0: 5
1: o no, pues o la para ponerla en
10: a ver, ayúdenme ustedes,
1: playlist
10: muchachas que están
1: pa
10: aquí.
1: Para pasar el despecho con Arelis, no necesariamente todas tuyas.
10: Todas terminamos escuchando. Fuiste tú.
1: Ah. Fuiste tú.
10: De Ricardo Arjona.
1: Muy bien.
10: Oigan, fuiste tú. Yo creo que también terminamos escuchando pues una de Darío Gómez, obviamente.
1: Claro, están ahí otro. ¿Y cómo la vas con Santiago Cruz?
10: Con Santiago Cruz.
1: Es una cancioncita de Santiago Cruz dura, sí, también.
0: No te gusta, también. Te pone a llorar mucho. O sea, Santiago sí. Cruz.
10: De Santiago Cruz también una mía.
1: ¿Cuál
10: sea tuya? Una mujer.

0: Creo que tenemos mucho pasante.
1: ¿Y qué? Y termina uno escuchando y no voy a llorar y termina llorando, ¿sí o no?
0: Sí,
1: un vallenatico.
0: Y no voy a llorar cuando te voy a partir. Yo la haré, Dios mío.
2: Es la psicología inversa de la canción.
1: Como la canción más controversial. No voy a llorar, pero es para llorar.
2: No, esa canción tiene una psicología inversa tremenda, es verdad.
3: Arelis, un clavo saca otro clavo en el despecho.
1: Es muy contradictoria eso, porque no siempre un clavo saca otro clavo. ¿Ustedes qué piensan, mujeres?
0: Depende del clavo también.
1: Muchas veces
2: clavo de clavo.
1: Sale su... Yo pensé algo, pero...
0: ¿Cuántos tesoritos he encontrado?
1: Pensé algo, pero qué vergüenza repetirlo.
0: No, dele, este programa es para...
1: Decía una amiga mía, es que no, ya lo pensó, ya dígalo. No, qué pena, no con tantas camas.
0: No, todos queremos saber.
2: Que cuente, que cuente, que cuente, que cuente.
1: Y yo le doy papaya a estos tres. No, no puede ser. No, yo creo que un clavo...
2: Pongámosle nombre, Carlos.
3: Un Carlos saca a un Alberto.
1: Un clavo. De pronto un clavo.
2: ¡Ay, te amo!
0: No, sí, no, empieza en el trabajo. Oiga, de pronto, el clavo.
1: ¿Saben cuánto lo pensé para venir? Por ahí un año, se lo juro. Que yo conozco estos tres.
2: Ay, te amamos tanto.
1: Y yo también.
2: Arelis, ¿hace cuánto no vas a Sabana Larga?
1: A Sabana Larga hace unos 2 años fui a hacer unas entrevistas allá.
4: Y bueno, contemos.
2: Sabana Larga, es el municipio de donde es Arelis, que es un municipio que hoy, digamos, no está
1: ni
2: tan...
1: Ni es Sabana ni es Larga.
2: Digamos que hoy no está tan alejado, pero es alejado. Pero antes, cuando en tu infancia era un municipio muy alejado por las condiciones que había para llegar.
1: Sí, no sé quién sea por aquí del occidente antioqueño que conozcan Sopetrán, Liborina, mucho, ¿cierto?
2: Mira,
1: pero no sé quién de ustedes les tocó la Loma de la Cajetilla, ¿te acordás?
2: Claro,
1: había
2: sí, claro,
1: ¿quién les tocó dar la vuelta?
0: Es que el que no conoce esa loma, no conoce Antioquia, pues sí.
2: Prácticamente. La loma caja. ¿Cuál es la loma? Pero subían los carros,
1: No, era bueno, yo soy más montañera que ustedes, porque era la Loma de San Cristóbal, y allá había una cajetilla, uno paraba para tomar chocolate porque era el frío más berraco del mundo, pero luego ya uno bajaba y descolgaba por Palmitas hasta San Jerónimo. Pero resulta que uno viajaba en escaleras y uno llegaba aquí a Medellín destruido porque uno vomitaba todo el camino, porque yo me mareaba solo incluso cuando venía en bus, cuando yo sentía a las 4 de la mañana en mi casa del bus que lo prendían para calentar, yo ya estaba, es que ya, o sea, como uno salía cada 2 años, cada 3 años,
2: con la cara
1: psicológico,
2: empolvada.
1: Era un mareo psicológico, se lo juro. Como uno no salía en bus, entonces cuando uno escuchaba el bus a las 4 de la mañana, porque ya se venía para Medellín, que vine apenas de Sabana Larga como unas 2 veces en bus a Medellín, mientras me pasé a vivir a otro municipio, y llegaba uno aquí a Medellín con esto vuelto un nudo y fue pucha.
4: Y la cara empolvada, ¿no?
1: No, pues uno llegaba sin cara porque uno vomitado. Los primos lo recogían, uno la terminaba como, ay, qué peso.
2: Vea la muchacha cómo llegó. Qué
1: no,
2: pesar.
1: En la inmunda.
2: Oíse, pero tú.
0: Y como diría también para los otros, ay, ahí montaron a niña Arelis que la otra vez vomitó hasta el hijo de puta.
2: Arelis, pero tu carrera musical, digamos, empezó a nacer ahí y desde ahí empezaste a proyectar, o tuviste que salir de Sabana Larga para empezar a estar más cerquita de donde todo pasara.
1: La verdad es que mi carrera fue tan lenta, pero tan bonita. Yo vengo, ¿quiénes son aquí del campo? A ver.
2: Levante la mano.
1: Del campo. No, pues yo aquí vemos como 5 montañeros nomás, pues. Esto está muy sofisticado.
0: Estamos mal de montañeros. No, estamos mal.
1: Están muy sofisticados, pues.
2: Estamos mal de montañeros, Arelis. Vamos a tratar de...
0: Hay que comer montañero, muchachas.
2: que sacar crías
0: y tratar de que se amañen en la ciudad.
2: Tienen que sacar crías a zonas rurales.
0: Pero me gusta esa campaña. Cómete un montañero.
1: Conté cuatro montañeras como yo.
2: Hay cuatro.
1: Pucha, no, esto está.
2: Cómete un montañero.
1: No, esto, yo no doy pulga para este tapete.
2: Pero si empezaste allá o empezaste saliendo mejor.
1: No, yo empecé cantando en Sabana Larga y tengo una anécdota muy bonita porque me pusieron a participar en un concurso en Liborina y yo no sabía que los artistas pagaban. O sea, yo no sabía que, claro, si usted como artista no paga los servicios ni tiene para mercar, se murió de hambre. Y yo me subí al bus y el del bus me fui a cobrar el pasaje y yo le dije que no.
0: ¿Soy cómo artista?
1: ¿Cómo me cobre? Yo tenía 12 años y yo había salido solita a Liborina a un concurso y yo le dije, es que los artistas no pagamos.
0: Ah.
1: Y decían, ah, sí, no pagan, me decía el ayudante del bus y yo le decía, no. ¿Usted por qué me está cobrando pasaje? Los artistas no pagamos. Y me seguí para la de atrás. Y ¿qué? Así fui a participar a Liborina. Allá cuando llegué, como la profesora me había escrito, me dieron el ficho para la comida. Y yo dije, no, esto de ser artista es muy bacano. Uno no necesita plata para nada. ¿No? Y cuando me devolví, otra vez me volví a montar al bus.
0: Otra vez, qué horrible.
1: Y me cobraron otra vez el pasaje. Y yo le dije, ¿usted no ve que yo soy una cantante? No, una cantora. Le dije, yo no pago plata, pasajes. Y allá regresé a mi casa. Antes me habían dado como 5,000.
2: Ese pasaje.
0: Y todos los buseros. Sí. Entonces, ojo que ahí va el artista. Háganse los huevones con la artista.
1: como los que bajan tocando guitarra del Pikachu, ¿cierto?
3: O sea que nos olvidamos de hacerte la cuenta de lo que te estás tomando hoy, ¿cierto?
1: Sí, total. Después me di cuenta que los artistas.
2: Arely, esta es cortesía por ser artista, el sí. Otro sí lo paga.
1: Listo. Después me di cuenta que los artistas somos seres humanos, que lloramos, que nos toca más duro que incluso a ustedes, que nos toca trabajar para ganarnos nuestros pesos y que el hecho que un artista sea reconocido no es que un artista sea millonario. A mí me duele mucho la historia de muchos artistas que fallecieron y que el día del entierro eran ajustando como para enterrarlo, eso me dolía mucho. Y por eso los artistas de la nueva era, nosotros somos muy cuidadores de nuestras plataformas, de nuestra industria, pues para formar un futuro para nuestros hijos y todo. Hablando de hijos, vea, por allí está mi hijo menor. Hijo.
2: El hijo
1: párese menor. Para que salude a todos, hijo. Nah,
2: párese para que mamá. Lo vean.
0: Mamá es mamá.
2: Él estuvo en unas
0: clases. Métase la camisa por dentro. Párese otra vez y métase la camisa por dentro.
2: Y estuvo en unas clases de guitarra en Colombia. Toque saludar. Algo. Toque alguna cosa a la visita. Toque el cumpleaños. Hágale que yo lo vi.
1: Entonces, no.
2: ¿Este cómo llama? Este es el menorcito.
1: Miguel Ángel.
2: Miguel Ángel.
3: ¿Este cómo llama?
1: Yo inicié mi carrera cuando, pues digo yo, que yo no elegí la música me eligió a mí, porque yo era bebé y mi papá me contaba que yo le amenizaba el almuerzo cantándole una canción que, bueno, aquí pues pocos son del campo, pero que la cantábamos.
2: ¿Qué vamos a cantar allá?
1: Muchachos, voy a contarles lo que anoche me soñé. Era una canción parrandera y mi padre decía que todo el día yo la repetía y me quedaba dormida al lado de una radiola que había. Y bueno, pasó el tiempo, como a los 6 años yo todo el día cantaba en el campo, no había plata para estudiar, yo no estudié de 6 a 10 años, aprendí a leer en los periódicos en que mi padre envolvía al mercado y ahí junté las letras y aprendí hasta los 10 años, trabajé en el campo cargando leña, madrugando, trabajando muy duro y un día mi padre me dijo, Anita, ¿usted qué va a hacer en la vida? Y yo le dije, papá, yo voy a ser cantora. Y él me dijo, hija, eso es para los ricos, no para los pobres. Pero yo le dije, solo sé que quiero ser cantora. Y aquí voy, 28 años, 26 años hace que llegué desplazada por la violencia a Medellín, que me le escapo a un grupo armado y llego a vender libros en las calles. Y vendiendo libros en las calles empieza mi historia en la música.
0: O sea, ¿viste? Y todavía te colas en los buses.
2: Ya no. Pagas.
1: Me colaba.
0: Es lo que más me quedó.
1: Esperaba en un lugar del centro que se llama La Sorpresa.
2: Claro.
1: El bus se desocupaba y se volvía a llenar.
2: Gran pastel de pollo. Ya, es que usted vivía en el Picacho, nosotros éramos vecinos, parceras.
1: Yo esperaba que el bus se desocupara y yo por detrás, ¡boom!, me metía. Pero muchas veces también me daba pena y boleaba pata, como decimos los paisas.
2: Un Transmedellín, ahí parqueaban los Transmedellín.
1: Sí, 254 todavía, me acuerdo, todavía, 402. Claro. Es una época que fue muy dura, pero que valoro mucho porque sé que cada uno de los que estamos acá tiene una historia que contar, tiene su anécdota de cómo empezó, de cómo fue esos inicios en la ciudad y sé que muchos también fueron desplazados como yo lo fui.
2: Arely, hay una parte de la historia que yo iba a pasar por alto, pero no puedo. y el contexto es el siguiente: para que un cantante de música popular colombiana o un cantante de música, como la quieran llamar, o de cualquier
1: de
2: canción,
1: despecho,
2: tienen que escucharlo. Y para escucharlo, pues tiene que sonar o en las emisoras, y en las emisoras sobre todo de los pueblos, que es donde ustedes siempre están. A mí la historia más surreal, y parece que era común, no sé, es que vos misma fuiste con tus cajas de CDs a entregar CD por CD.
3: ¿O cassette?
2: CD.
1: Lo que pasa es que los artistas que llevamos 28, 30 años, nos tocó una época muy bonita para contar, no vivirla, pero sí para contar. Yo grabé en el año 96 mi primer cassette. Todos entramos a un estudio en bloque derecho y fue pucha, el que se equivocó, vuelva, repítale. Y saqué el cassette, pero yo pensé que los cassettes se vendía como vendía los libros en las calles. Y empecé a tocar las puertas de las casas. Buenas, yo canto, vende este cassette. Y así, porque un manager ecuatoriano que yo tenía me decía, venda los cassettes porque luego vamos a sacar CDs. Y yo le vendí 300 cassettes puerta a puerta, le entregué la plata, pero no lo volví a ver.
3: ¡No! Espérate, Arelis, ¿cómo la gente que compraba el cassette escuchaba? ¿Ibas con una grabadora?
1: No, yo no sé, yo no sé si me veían con una cara tan de en la inmunda, tanta pobreza, no sé, pero me lo compraban como hasta por lástima. Pero muchas señoras decían, venga, lo ensayo a ver si me gusta, y me lo compraban. Pero muchas personas también
0: resultan
1: decían,
0: tomándome diecito, sí. Oiga, sí está bueno, ¿pa qué?
1: Y me pasaba como, o sea, lo compraban como por lástima, porque me pasaba como cuando yo vendía libros en las calles. Pero ¿cómo les parece que llegué yo a Bello Quitasol y había a las 2 de la tarde un calor inmenso y de pronto tocamos la puerta y yo vendía libros con una chocuanita que llamaba Mirella, porque por chocuanita todos la despreciaban? Entonces yo dije, no, yo vendo con Mirella porque a mí el color moreno me encanta y yo vendo con Mirella. Mirella, venga, que la humillaban porque era muy chocuanita. Entonces yo la quería mucho y salí a vender con ella. Entonces cuando llego y tocamos la puerta, Mirella y yo, señor, vengo con una encuesta. Entonces el señor se murió de la risa y me dijo, entren. Y yo le dije, seguro, me entro. ¿Quieren juguito? Y yo le dije, ay, pues sí, señor, no hemos ni almorzado, gracias. ¿Quieren llamar a la casa?
0: Ah, usted ya está pidiendo almuerzo.
1: Y, yo, ¿no?
0: Y si se le va de pronto algo de sal en el jugo, se lo agradezco.
2: Si quiere juguito, no me hará daño con esta hambre.
1: Pero espera un momento, ¿cómo que si quiere? Mucho calor.
3: Me ¿quieren dijo, llamar a la casa?
2: Me dio cara de secuestrada.
1: Y me dijeron, no tiene mucho calor, no tiene mucha sed. Y yo le dije, sí, y hambre. Y yo le dije, también.
2: Acá hay un jacuzzi también.
1: Sacó unos sanduchitos. Y me dijo, ¿quieres llamar a la casa? Y yo le dije, no, señor, no quiero llamar a la casa, estamos muy cansadas, llevamos todo el día tocando puertas, es la primera puerta que me abre. Y me dijo, siéntense por favor, tómense en el juguito, descansen. Y yo le dije, señor, yo le puedo hacer una pregunta, es que llevamos 5 meses tocando puertas y la gente nos cierra la puerta en la cara, nos humilla, piensan que somos ladronas o no sé. ¿Usted por qué nos abrió la puerta? ¿Y usted por qué nos dio? Aquel que está riendo vendió libros, a la madre. Oiga. ¿Y sabe qué? Y me dijo, es que yo vendí libros un año.
2: Ah.
1: Y yo sé lo que es eso.
2: Oíste, Arelis, ¿y cuál fue la primera canción que vos dijiste? Y fue puta, de un momento a otro ya esto sonó y la repartidera de CDs y todo, la pegué.
1: Sí, hay una canción que me permitió ayudar a sacar a mi madre a vender empanadas, que vendió 20 años de empanadas. Esa canción dice, no

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1: ya.
0: En un segundo.
1: ¡No más! Ah,
2: me supo la boca, aguardiente. Ay,
1: ay, ay. Aruñame la espalda, ¿eh? Uy, marica, sí. Pero usted encanta.
2: En forma.
1: Muy sexy esa
0: señor,
1: canción.
0: Es que muy sexy, mire.
2: Arelis.
1: No, muy profesional. No. Muy
0: ¿cómo como... les parece que cuando yo estaba empezando?
2: Se lo dije, ya es otro tema.
1: No, pero es que en cuando, ese tono.
0: No, cuando yo estaba empezando en la música, yo empecé a tocar la puerta en una emisora que se llama Radio Paisa. Entonces yo les decía, yo no
1: ¿usted
0: tengo.
1: ¿Usted siguió con el vicio de tocar puertas?
0: No, yo decía.
1: Ya no vende libros.
0: Yo les decía, yo no tengo con qué colaborarles para nada, pero yo hago cuñas. Y me decían, ¿cómo que usted hace cuñas? Y yo, sí. O sea, cuñas es
2: la publicidad.
0: Sí, sí, sí, sí. Y los pisadiscos y todo el cuento.
1: Por ejemplo, entonces, una mazamorrita, ¿cómo
2: no,
1: la verás?
0: Me ponían a grabar una cuña. Entonces él dijo, ay, no jodas, ¿cómo así que grabas cuñas? Hagamos una. No. Todavía suena en la emisora
2: de CNN
0: que dice, así sí me gusta.
2: Ah.
0: Esa. Y también me ponían a grabar, oiga, Fabiola, prende el radio y ponga Radio Paisa, carajo.
2: No, espera, Arely.
1: ¿Y eso no te parece sexy?
0: No, eso no. En ese momento me sacrifiqué porque yo necesitaba sonar en la emisora. O sea, eso es lo más arriesgado que yo he hecho.
1: Pero usted le ha dicho a su esposo, pero es que usted me estremece. Sí, como a las 11:30 de la noche. Y ese horario como es de bueno para recordarle que me estremece.
2: Ya tenemos la cuña, Mero Bar me estremece.
3: En Mero Bar siempre pasan cosas buenas.
2: Eso, en Mero Bar
1: me estremece. perdón, ya no lo dejo.
0: En Mero Bar siempre pasan cosas buenas.
1: Que me estremece. Me parece que ahí
0: usted
1: va.
0: Sigue la
1: me
0: otra parte. Yo sé.

0: Quiero estar despechado por otro hombre.
1: Unas ganas de estar despechado.
0: Ay, hagas dedicarle eso así, güey, puta, pues.
1: Arelis, ¿cuántos años después de empezar se pegó esa canción?
2: Yo empecé en el año 96 que grabé mi primer cassette, pero en el año 98 se pegó Señor Prohibido.
1: 2 años patoneándola.
2: 12 años.
1: 12.
2: 12 años.
1: Patoneándola.
2: Me iba en bus hasta Cúcuta con una cajita de cartón llena de CDs.
0: ¿Y lo pagaste? ¿También entraste con la excusita, pues, de artista?
2: No.
1: ¿Pagó con CDs?
2: Ahí sí me tocaba pagar el pasaje, pero... Yo no sé por qué uno hace esas cosas de pronto tan arriesgadas. Yo en este momento me moriría de miedo. Irme solita hasta esa ciudad, bajarme con una caja de cartón a buscar un hotel, a preguntar. Estaba en Bucaramanga y el que me ayudó más adelante aquí, que es Mauricio Trujillo, que yo lo quiero mucho porque él fue el que me dijo, le voy a ayudar con una canción de este CD, donde estaba Corazón Amigo, de otro corral, Tengo un Amante. En Bucaramanga conocí una viejita que se llama Charito. Y yo le dije, señora, yo canto, ¿y usted en qué me puede ayudar? Porque ella era cantante de allá. Y me dijo, oiga, mañana sale un viejito para Cúcuta, vámonos con él. Y usted regala discos allá. Y llegué a RCN Radio Cúcuta con la cajita de CDs. Me recibió RR, que ahora es gran amigo mío. Y todo lo trabajo que hice en esa época, ahora he ido a cantar a Mutisco, a Norte de Santander, a Pamplona, he ido a cantar a Cúcuta. O sea, realmente... Lo que pasa es que entendí que las cosechas se recogen en diferente época. Nunca ustedes dejen un proyecto que porque al inicio no está dando mucho, que esto y lo otro. Tienen que trabajar con fe, con perseverancia, porque uno no sabe en realidad cuándo va a recoger la cosecha de ese arado. Hay unos que Dios te los da más rápido, pero hay otros que Dios te los está guardando para cuando este se acabe, entonces te da esta otra.
1: Ah, no, qué lindura, Arelison.
2: Sí.
1: No, qué mujer tan linda, parce.
2: Y yo me acuerdo una vez que llegué, porque uno iba con el CD y se iba para el Parque del Pueblo. La emisora era esperar a que el kiosco se llenara, y uno iba y le decía al del kiosco, póngame el disco a ver cómo hace la cara a la gente. Yo me acuerdo que estaba promocionando, no me culpen si tengo un amante, es que en mi hogar solo encuentro desprecios. Y en el parque de Yolombó había una pareja en el kiosco. Y entonces fue pucha, le dije al señor del kiosco, me hace el favor y me pone esta canción. Y resulta que terminaron fue los de la mesa agarrados y yo fue pucha. Me... Y yo no.
1: Le peleaba. Tiene un amante. La canción lo escuché.
2: Porque la señora le preguntó al mesero que quién cantaba esa canción. Entonces ya el esposo le dijo que si era que tenía amante y eso se fue de problema. Y yo fue pucha, no. En realidad mis canciones solo son historias del pueblo. Cada canción tiene una historia de la vida real detrás. Pero yo le canto, yo quiero tener un mundo contigo. Yo quiero que seas mi amante, mi amiga.
0: Vamos quitando.
1: No, te vamos a presentar un amigo. Un amigo que nos vuela la cabeza a nosotros. Y un amigo que por primera vez está...
0: Uy, amigos, este man de verdad, qué talento.
1: No echamos a Ricardo, sino que invitamos un nuevo cartomago, se llama. No la estoy embarrando, cartomago. Este man...
0: Este desapareció al otro, es el putas, de verdad.
1: Es el mismísimo putas.
0: Le llegó como un segundo de delay ahí.
2: Yo también tengo un músico que desapareció y vino otro.
1: Mañana bañándose. ¡Ah, claro! Vamos a saludar a un
0: mago. Lo puedes presentar como un mago que desaparece. Conjuguemos todas las veces posibles.
1: Por favor.
2: Cantémosle a ese, al que se fue. Por culpa de tu ausencia, hoy ya tengo un mago nuevo.
1: Tomás, ven acá. ¡Bum! Parcero, ¿cómo estás?
3: Hola, hola, buenas noches. Más que un truco de magia, lo que quiero hacer contigo es un experimento de imaginación. ¿Cómo estás tú para los temas de imaginación?
2: Mucha.
3: Bien, ¿no?
2: He compuesto 250 canciones.
3: Oh. No se diga más.
2: Tengo una imaginación muy buena.
3: Perfecto. Así que vamos a utilizar estas cartas, no todas, unas poquitas, para hacer un experimento de imaginación. ¿Me ayudas? Sí, perfecto. Arelis, yo voy a pasar mi dedo así, muy despacio, tú me dices alto donde tú quieras y ahí paro y esa es la carta que elegimos para ti. Dime alto, alto, alto, alto.
2: Cuatro de corazones.
3: No. Tú me dices. Esto es.
4: Si es tan teso, sáquenme esta ya, pues. Puta, pero calma.
3: Ahorita hacemos algo con el 4. Pero por ahora, me dices
1: alto y ya.
5: Son las 8:00.
2: Alto.
3: ¿Segura? Mira, yo parto ahí. Voy a sacar esta carta donde me dijiste alto. No me la digas, simplemente recuérdala. ¿Listo? Se la muestro también a Frank, se la muestro a Chicho. Rian, y a todos, no me la digan. La carta. Pero además de esta carta, necesitamos unas cuantas más, más o menos 4. ¿Bien?
0: No. Ya está. Pero bien, bien, me parece bien. Dice que no la haya cambiado en ese milisegundo. Cambiado.
3: Además de esta carta, necesito 4 cartas más. 1, 2, 3, 4. No toco más.
2: Ya aprendenos 4 a cargar.
3: No. Las otras son solo para distraer. Alelis, toma este paquetico de 5 cartas, lo pones debajo de la mesa y lo mezclas. Sin mirar, para que ni tú, ni yo, ni nadie sepa en dónde está esa carta. Perfecto, Adrián. ¿Todo bien?
1: Todo bien.
3: ¿Todo perfecto? Bien. Alelis, sácalas, pon tus cartas así en la mano.
1: Muy bueno.
3: Tápalas.
1: Así.
3: Tápalas.
2: Sí.
3: Perfecto. Eso. Maravilloso, Alelis. Viene la imaginación, ¿cierto? 5 cartas. Viste una, la estás recordando. ¿Ustedes también la vieron?
1: Sí.
3: Viene el tema de imaginación. Mira, cuando yo, nos vamos a imaginar que cuando yo chasqueo mis dedos, pon la mano. Que cuando yo chasqueo mis dedos, tu carta se vuelve invisible. Déjala ahí, hasta que yo te diga no lo levanta, listo. Se vuelve invisible. Claro, ustedes creerán que es una tontería. Pero si es invisible, pon tu mano. Sí, mano, aquí.
0: Ay, no, Arely, si no, no se vuelve invisible, Arely.
3: Puedo yo. Es correcto, no se estremece. Puedo yo hacer esto, mira. Su carta. ¿Lo estás viendo?
1: Sí.
3: ¿Tú lo estás viendo? ¿Lo estás viendo? Adrián.
2: Ya lo jugué.
3: Sí. ¿Tú la estás viendo ahí en la primera fila? Claro. Es claro. Yo puedo ver que.

0: corazones. Claro, porque está acá colgada, obvio.
1: Ojalá esté colgada y no esté... ¡Ojo, mago! Nos mete la carta en otro lado.
0: Pero para cerrar esto, pues hay que volverla visible. ¿Y qué mejor lugar?
2: Nah, no, no, no, mierda, mago. No,
0: que en un sobre que está a la vista de todos desde el principio.
2: No. Ah, mago, no, como mierda, en serio, desaparece. Mago.
0: Chicho, ¿alguien se acercó?
2: No, nadie.
0: Mira, nada en mis manos.
2: No, muchachos, si hay una K de corazones, nos vamos todos.
0: Una carta.
2: No.
0: No es otra, que la K.
2: Un aplauso para Tomás, por favor.
3: Arelis, tengo una pregunta. De lo que sale en televisión, esa parte pues biográfica, ¿qué tanto, qué porcentaje es verdad y qué tanto es ficción?
4: Pues mira, es muy basado en los hechos de la vida real del artista como tal, pero alrededor hay personajes. Obviamente, ¿quiénes se vieron la serie aquí?
2: Se vieron
4: Canto para no llorar en Netflix, o que se vieron la primera temporada o la segunda. Arely Senao, sí, en Caracol. Muchos personajes para contar. Realmente la primera siento que fue esa niñez y esa juventud. Y siento que fue muy real, muy basado en los hechos reales. Muy reales, mi padrecito que está en el cielo, pues verlo ahí en esa novela, eso me hizo llorar, ah, verlo ahí el papel,
2: a los hermanos,
4: lo del lote de mi papá, mis hermanos, todo. Fue muy real, y se demostró que a nivel mundial, porque esta serie fue número uno en 20 países, que el mundo quiere ver historias de la vida sencilla, de la vida real. En esa serie no se mostró riquezas, no se mostró nada. En esa serie se mostró la familia campesina, lo que somos, la familia de Colombia, el sentir, los dichos. Yo me siento orgullosa de ser montañera, de ser campesina y de hablar paisa, porque así somos los paisas y tenemos que sentirnos orgullosos de nuestro dialecto, de nuestro hablado, de nuestras costumbres, de las palabras que nos vieron crecer, pero que somos gente pujante y echada para adelante. Entonces el mundo conoce otra historia.
2: ¡Ay, Arelis! Nos va a poner a llorar. Arelis, ve, esta urna es de preguntas de gente que está ahí sentada, que usted los ve ahí todos bonitos y todas bonitas, pero tienen el alma oscurita.
4: Uy, no, esta...
1: le toca a Arelis, una toda fuerte.
2: Pare, paso, gracias, espere, gracias. Mira, ella estaba encargada de decir que le den me gusta a este programa.
3: Ay, sí.
2: Que le den suscribir.
3: Lo hizo.
2: Y campana,
3: lo...
2: te amo.
3: ¿Y por qué tan tarde?
2: Dele me gusta, por favor, dele me gusta.
3: Suscribir.
2: Y suscriba y campana.
1: Yo alcancé a leer la que sacaste.
4: Oiga, alcancé a cambiar el papelito.
1: Pero yo me memoricé la pregunta.
4: No.
1: Ah, no. Sí.
4: Esa no se la contesto.
1: Ah,
4: no,
1: sí.
4: No, señor.
1: Frank, pero si ve que es que son muy pasados.
4: ¿Qué dice aquí?
1: Para Chicho, Adrián y Frank.
4: Yo creo que esta la hizo el público, porque esta es muy buena, pero la otra la hizo usted.
3: No, pero Arely.
4: Va la
3: pero,
4: madre que no.
1: Sí, Arely, me da el favor.
4: Usted
1: y me
4: tiene cara de pervertido.
1: Pues sí, pero la gente también es...
2: No solo cara, pero la gente también es pervertida. Pero espere,
4: dice,
2: primero... Espere,
4: ¿quién
2: primero,
4: fue?
2: Espere, ah, bueno, primero Frank.
1: Un pervertido que me estremece. Yo ya había prometido que no lo iba a volver a hacer, pero...
4: No, ante la... si sigue así le voy a cantar una que una vez canté de un artista, no es mía.
1: ¿Pero por qué me cantas todas menos ese pedacito de me estremece?
4: Rata inmunda, animal rastrero.
1: Hey, pero Arelis, calmada.
4: No sé qué tiene, señor, que me estremece.
3: Para todos.
2: Ah, bueno, eso.
3: ¿Cuál ha sido la venganza más memorable contra un ex? ¿Alguna vez han intentado hacer sentir celos a un ex?
4: No hacer algo para dar celos, sino de pronto para llamar la atención.
3: ¿Qué?
4: Pues eso pasa en los matrimonios y yo creo que eso es lo que alimenta el matrimonio también.
2: Ah,
3: ¿y sí? ¿Qué hiciste?
2: ¿Qué hiciste?
4: No, pero es que sí, me da mucha pena.
1: Canciones como un hijo de
4: puta. Oiga, me dio... Ay, pues que allá aquí fue pucha, lo voy a contar. Lo voy a contar, que hijo de madre.
2: Fuimos.
4: ¿Cuál es para...? No, me da vergüenza.
2: No
4: sale de acá, ¿verdad?
1: Eso es una terapia de grupo, digan. ¡Hola, Arelis!
4: Oiga, y no le cuentan a nadie, ¿verdad?
2: Ah.

0: No.
1: Por un Cristo.
0: ¿Cómo les parece? Una vez, ay, que me perdone el esposo mío. Una vez yo vi un vestido muy sexy, pues bonito, ¿cierto? Para dormir. Y estábamos en Bogotá y me dio por ponerme el vestidito sexy.
1: En Bogotá, wow.
0: Cuando bien. Mi esposo se vio, casi se estalla de la risa, hasta ahí llegó. Me dio una putería. Porque salí yo.
2: ¿Cómo es que me he visto de coneja y este hijo de puta?
3: Salgo es que yo, vestido sexy en Bogotá era una ruana en pelota.
0: Salgo yo con mi dormidora pues toda bonita y empieza mi esposo, es que ¡guau! Uy, amor, vos tenés mucha raza. Uy, no. Se rió tanto que yo dije, ah,
2: se
0: sí.
2: Lo mamara usted mismo.
3: ¡Ah! Sáquese dos costillas. Sáquese dos costillas y intente usted.
2: Ahí el título. Arely dice, no, le pega, comediante, no, en programa.
0: No, no volví a ponérmelo, obviamente.
3: ¿Y cómo era ese vestido? ¿Podrías describirnoslo?
0: No, pues yo voy en montañera y bien anticuada que soy.
3: O sea, montañera.
0: Para mí salir con un vestido de tirita, ya eso es lo más destapado del mundo. Ay, y nunca más.
1: Oh. Archivado para siempre.
0: Archivado.
3: ¿Dónde está ese vestidito en este momento?
0: En la porra. Yo lo, no, ni recuerdo. Yo creo que lo metí a una almohada.
3: ¿En una almohada?
0: Los paisas hacemos con la almohada.
3: Parte y mete hacia una almohada. Arely, la tuya.
0: No, fue una pregunta muy bonita. Yo creo que esta la hizo Checho porque la anterior la había hecho pervertido.
3: Pervertido.
0: Sí. ¿Qué fue lo que más le gustó y lo que menos le gustó de la segunda novela?
3: De la segunda temporada.
0: Sí, hay cosas que de la segunda temporada para mí fue duro asimilar.
3: ¿Qué fue lo que menos te gustó? ¿Qué fue lo más difícil de asimilar?
0: Que hubieran cambiado el escritor. El escritor lo cambiaron. Entonces Héctor Rodríguez venía a escribir la primera con la esencia, los hablados paisas, nuestras palabras. Es que yo no me siento triste por ser montañero o por decir que llegué a Medellín diciendo Tabio. No, esa es nuestra historia, esa es nuestra vida y no podemos arrepentirnos de eso. Eso es lo que nos hace diferentes. Entonces de pronto hicieron ya como un poquito más sofisticada la segunda parte y yo soy un poco más pueblo, más...
3: ¿Más montañera?
0: Sí, más montañera. Entonces sí me hubiera gustado que hubiera seguido el mismo escritor.
3: ¿Y la mejor, lo mejor?
0: Bueno, lo mejor fue el papel de mi esposo. Porque yo toda la vida, siempre como que ese secreto de que él había estado en la cárcel, como que a mí me atormentaba, como decía, bueno, algún día un periodista me sale diciéndome que esto, entonces yo le voy a contestar esto, y ya como que me quité un peso de encima, como que yo digo, listo, es que todo el que está en la cárcel no es culpable, ni todo el que está afuera es inocente. Entonces como que me quité también de una otra manera todos esos temas y que se caiga lo que está flojo y ya.
1: Pero el secreto del baby doll me parece peor.
3: Ese es peor.
1: La verdad, sí. Eso no tiene nombre.
0: Mi esposo me va
1: a fusilar. Eso también debería dar cárcel.
3: Eso también debería dar cárcel. Arelis, esta es la última pregunta de la gente. Dice, dos famosas
2: o famosos
3: a las que le harían la vuelta, colombianas, para todos. Empiece, Adrián, dos famosas a las que le haría la vuelta.
0: Yo no le haría la vuelta a ninguna porque a mí me gustan son los hombres.
1: No, pero famosos también.
2: ¿Cómo te vas a escapar de esta pregunta? Sí.
3: Famosos a los que le haría la vuelta, Arelis.
0: ¿La vuelta de qué?
3: Ah, no sé, una vuelta en la EPS, en
0: Colombia. No. Todos los que me conocen saben que yo admiro mucho a Rafael Novoa, pero es algo chistoso.
1: Lo admira.
0: Lo admiro.
1: Lo admiro sin camisa.
0: No.
3: Rafael Novoa, yo también le haría la
0: No, Manolo Cardona, Rafael Novoa, pues aquí seríamos falsas la que diga que no.
1: Ah, pero si había.
0: Mujeres, ¿sí o no?
1: Está.
0: El hecho, es más, cuando yo estoy con mi esposo lo sabe, cuando pasa una vieja bien hermosa, yo le digo, amor, mira qué niña tan linda, sí está muy linda. Es que uno, el hecho que sea casado, no es que lo pusieron como una vaca topa para adelante, no. O sea, usted, lo bonito del matrimonio es reconocer las cosas. Y si yo tengo a mi esposo y pasa una vieja bien hermosa, es hermosa. Además, a mí no me gusta tener amigas feas. Me gusta tener amigas lindas. porque yo no soy acomplejada, yo me amo como soy y las mujeres todas somos hermosas. Entonces yo, muchas mujeres que dicen, no, yo no tengo una amiga linda porque es que se enamora de mi esposo, porque es que esto, no, muy bacano, no, que le digan, ve, tan lindas tus amigas, ve, tú, claro, yo me siento orgullosa de ellas. Yo como defensora de los derechos de la mujer, yo como que siempre canto defendiendo a la mujer, yo a todas las acepto como son porque ellas me aceptan a mí. Entonces por eso siempre las admiro y ellas que se sientan hermosas como son, todas tenemos algo.
3: Entonces harías un trío con Rafael y Manolo.
0: Oiga, pero todo tiene una lengua, y luego llegan y le cortan, Arelis, y lo editan, no, ¿sí no, o no? Y llegan, Arelis, y cortan y editan, no, la no, parte. No,
3: Arelis, yo también.
2: Pero te imaginas, no, ese título, Arelis no. Senao acepta que haría trío con...
0: Te voy a fusilar, no.
2: Pero bueno, padre,
0: menos mal tengo aquí como 500 testigos. No, menos mal.
3: No,
0: y que
3: nosotros no somos
0: Memo,
3: de eso.
0: Grave Memo, por favor, porque no,
3: nosotros
0: mentiras.
3: No somos de eso, no, Arelis.
0: Yo los admiro muchísimo y mi esposo le da risa porque yo cuando veo un hombre lindo, pues obviamente yo lo miro. Es que qué pereza que se acabara como esa química. Es que mire, una vez yo trabajaba en radio y me dijo el jefe, la mujer tiene que aprovechar su química. ¿Cómo así? No, es que usted no han visto que a los hombres les encanta hacer negocios con mujeres y las mujeres con hombres. Es porque hay una química, que al haber una química te prestan más atención a la hora de escucharte, de hacer un negocio. De por sí entre el hombre y la mujer hay una química. Entonces, yo amo a mis amigos, los quiero mucho, les ayudo, me ayudan, pero eso no quiere decir que yo voy a ir a la cama con ellos. Yo amo a mi esposo y como hombre me encanta es él.
3: Así
0: eso
3: no le
0: está
3: gusta,
0: claro.
3: Así no le gusta.
2: Usted es capaz de mirar, claro, a Rafael Novoa a los ojos y, papá, aquí no fue. Suba a un boxer, ya ve, porque.
0: Y yo le digo, no, por aquí no fue.
2: Sí.
0: Señor.
2: Hagamos el reto de que Rafael Novoa conteste.
0: Que venga, ¿qué piensa? Y lo que le digo, venga, sea el modelo de uno de mis videos.
3: ¡Ah!
2: Nos tenemos que dar unos picos, pero todo dentro del marco es muy profesional. Porque lo admiro.
3: Rafael Novoa, este mensaje es para ti. Queremos que vengas y queremos también que protagonices un video de
0: de Arelis. Pero mira, en septiembre.
3: De Arelis, el video, la canción se llama Hasta aquí llegó el matrimonio.
4: No, en septiembre sale mi perfume.
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0: Arelis Senao y viene todos los productos de belleza de la mujer.
3: No.
0: Entonces estoy pensando sacar un perfume para hombres que se llama Señor Prohibido.
3: ¡Ah! Deme 10.
0: Puedo
2: para hombres.
6: Mi Señor Prohibido tiene fragancia de que de Viagra.
0: ¿Puedo?
6: Digo, pensando en a qué huele Señor Prohibido. ¿A qué huele un Señor Prohibido?
0: Es que el Señor Prohibido
2: a la esposa.
0: Un Señor Prohibido.
2: A la loción de la esposa.
6: A familia. Huele a familia.
0: Oiga, un Señor Prohibido todavía no necesita Viagra, pues.
2: Oiga, la gente no aplaude con ni chimba, pues también. Yo acá esforzándome.
0: No. Con estos, mejor dicho, tienen una mente pervertida, especialmente este. Si ustedes supieran lo que dice aquí tras bambalinas, no se imaginan.
2: Mónica Leder. Uy, esa mujer,
3: Mónica Leder.
2: Dios mío.
0: ¿Pero de dónde es?
3: Ella es en
2: ella vive en Armenia.
3: En Armenia.
2: Es la hija de Carlos Leder. Pero es
0: ¿y quién es Carlos Leder?
3: ¿Usted cree que él tiene caleta?
2: Tiene algo que me estremece. Ya, esa fue la última. Ya no me gasto más. A mí me parece muy linda.
3: ¿Y otra? ¿Dos?
2: No, con esa. Yo
3: con
2: me
3: ella.
2: Quedo. Yo soy muy estable.
0: Usted le va
2: a dar.
7: Yo no sé qué me pasa, muchachos, pero Sofía Vergara hace parte de mi almanaque. Pues no, porque pues debería ser algo más actual, pero no, yo me voy con Sofía Vergara por dos.
3: ¿Qué más actual? Usted tiene 43 años, hijo de puta. Arelisa, aquí es el momento para agradecerte y cada uno de nosotros va a desnudar su corazón y te va a decir unas palabras para despedirte. Y vos al final vas a decir unas palabras también. Entonces, ¿quién quiere empezar?
2: No, la hemos encontrado en varias partes. Creo que la última fue un aeropuerto. Y me parece del puta sencilla es tuya. Pues que vos nos saludas como si fuéramos como amigos.
0: No, es que son mis amigos.
2: Yo le quería pedir un favor a propósito de eso. Me parece muy chimba que cuando nos encontramos, como que nos sacas tiempo.
5: O sea, es como que hablemos un ratico y mamamos gallo y tal. Me parece brutal, porque al nivel de estatus, de fama que vos tenés, a mí me sorprende mucho que tengas todavía tiempo como para dedicarle a otras personas.
0: Mira que para mí la fama no existe, existe la amistad, existe el cariño. De pronto los que aquí esta noche no conocían quién era Arely Senao, de pronto van a ir a buscar a redes, van a ir a ver la serie en Netflix. De pronto es un corazón más que me va a querer. Y uno nunca termina de alcanzar lo que quiere. Y para mí la fama no existe, porque existe un reconocimiento del pueblo. Y cuando uno ha batallado tanto por lograr un lugar, uno valora cada sonrisa. Y yo los admiro mucho a ustedes. Hacer reír no es fácil. Sí, créanme que es una tarea muy difícil.
3: Qué hermosura. Adrián.
0: Un aplauso más fuerte para ellos. Ellos los que merecen ese aplauso. Mire, lo conozco, Chicho. ¿Cuánto hace que usted me entrevistó?
3: Hace 12 años, estábamos dando cuenta. ¿Qué memoria tiene?
0: Sí.
3: ¿Qué memoria? ¿Se acuerda de la entrevista? En un programa en Telemedellín que llamaba ¿Qué ha pasado? Y antes nos habíamos visto en el noticiero también, Arelis.
0: Hace 12 años, en el año...
3: Siempre ha sido así.
0: 2010, ¿verdad? 12.
5: Sí. 12,
0: 2012.
3: Quiero primero agradecerte por lo que le demostras a la gente. Yo creo que vos no estás consciente de la fuente de inspiración que sos para la gente que la está guerreando ahora, porque seguramente hay mucha gente que está escribiendo una canción, o está escribiendo un libro, o está tratando de hacer una empresa
5: vendiendo libros.
0: Sí.
3: Hay mucha gente que la está pasando mal y
0: a veces en un camerino llega y me dicen: reina, yo estoy vendiendo libros, yo saldré de acá, deme una palabra de esperanza. O yo vendo empanadas, o vendo muebles. Yo también vendí muebles. Obviamente me tocó, hasta fui guía turística un fin de semana. O sea, yo me le medí a todo, porque cuando el hambre toca la puerta de una casa, usted no tiene otro pretexto para salir adelante. Cuando usted tiene hambre, uno quiere devorarse el mundo para al menos, yo soñaba en la vida, y hasta aquí está mi hijo presente, que cuando estaba pequeño yo llegaba con un croissant para tres. Ese croissant lo partíamos entre tres, entre mis dos bebés y mi hermana, y yo tomaba un poquito de aguapanel y me acostaba. Y yo decía: esto tiene que cambiar. Esto tiene que cambiar. Y yo seguía tocando puertas. Entonces, quizás aquella persona que está vendiendo libros, que está vendiendo muebles, que está vendiendo chance, empanadas, que está batallando para que la vida le cambie, porque ustedes que saben lo que es tener una nevera, un televisor, ustedes que saben lo que es tener una cama cómoda, no valoramos quizás, o no nos acordamos de lo que vivimos cuando dormimos en una estera, cuando la carnita compras una libra y se te pudre porque no tienes nevera, cuando no tenés televisor. Yo duré 8 años sin saber que era un televisorcito para ver mis programas, porque me tocó, con humildad lo digo, vivía en el al último viví debajo del puente del Congolo, ahí en una casita. Y me regalaron un televisor que iban a botar a la basura, pero no se escuchaba. Entonces me di cuenta por un amigo que me dijo que Caracol Televisión lo pasaban por 87.9, algo así, todavía lo pasan. Entonces yo ponía un radiecito aquí a escuchar el canal y en blanco y negro veía los programas. No. Y así duré muchos años hasta que mi hijo, el mayor, que era más travieso, llegó y ¡fum! Y lo fundió. Pero
3: hasta que mi hijo me regaló un televisor.
0: Yo duré 7 años sin saber que era televisor, sin saber que era nevera, sin nada, solamente una cama y un jogón de un puesto. Entonces, siempre que se me arrima alguien y me abraza en un camerino, yo devuelvo ese tiempo y le digo: gracias porque eres bueno, Señor, gracias porque me sacaste, gracias, le doy gracias todos los días a Dios, y la honra y la gloria es para Dios. No es porque yo sea compositora o cantante, no. Yo no soy la mejor artista, la mejor cantante, no tengo las medidas perfectas, pero Dios en su voluntad tenía hacer de mí un testimonio, sacarme y que me parara a hablar de él aquí, porque él lo dijo una vez: a mi hermana la monjita en sueños, la llevaré a la cima y le daré su misión. Mi misión es hablar de él y que la gente tenga fe.
3: ¡Hermosa!
7: Quiero agradecerle a Arelis dos cosas. Primero, por la mujer que es, porque pues viniendo de la familia que yo vengo, en donde pues es de una madre soltera y con mi hermana, siempre estuve rodeado de mujeres y me inspira esa fuerza femenina de la mujer, digamos, no antioqueña, no colombiana, la mujer latina en general, que tiene esa fuerza, que tiene, no, no sé, esa energía especial que ha sido la que yo he conocido en la vida, y que cuando la veo a ella, cuando te veo a ti, me recuerdas todo eso que me enseñó mi madre, y te agradezco por eso, pues porque te reconozco en tu fuerza, en tu vitalidad, y también por otra cosa en particular, y es que sos muy familiar. Y a través de ti yo vivo la familia que nunca tuve, y veo esa como esa protección, ese cobijo, ese amor que tenés por tu familia, y aunque yo no sea tu familia, yo lo siento propio y te agradezco por eso.
0: Tan bello.
3: Arelis, por eso te invitamos y por eso nos parece sexy.
0: Ajá.
3: Señoras y señores, con ustedes Arelis Henao.
0: Que Dios los bendiga. Muchas gracias. Fuerte abrazo para todos.

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1: 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Son las 9:00.
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0: canción del Pacífico colombiano, Chocuanito Inconforme. La hicimos con el ánimo de llevarles un poco de alegría a cada uno de sus hogares. Queremos darle el agradecimiento a cada uno de esos músicos que hicieron parte de ella. Queremos recomendarles que sigamos el protocolo de quedarnos en casa para evitar el contagio de este virus que nos está matando. Hagámoslo bien. Esto es Son Bacoso.
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0: Son las 10:00.
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0: Hey, ¿qué tal familia de Tiny Desk? Súper bien, Brit. Estoy súper feliz de estar aquí esta noche. Es la primera vez que estoy en Tiny Desk. Hace mucho rato quería estar aquí. Estoy feliz de poder estar con toda mi banda de mujeres súper poderosas. Ellas están conmigo siempre en mi tour y es un honor para mí tenerlas hoy. Vine a cantar un par de canciones que son, creo que, unas de mis favoritas en este momento. Siempre estoy escuchando mi música, cambio de canción favorita muchas veces, pero hoy escogí unas especiales para mí. Tengo un invitado muy especial, Dani Félix, si puedes venir, porfa. Se los presento a él. Tengo una canción que se llama 200 copas, una canción que hice, que escribí y que este hombre que está acá le agregó cosas increíbles. Ustedes ya van a escuchar. Como ya dije, se llama 200 copas. Yo me voy a sentar aquí a entrar en el mood, en el...
1: La radio te informa la hora. 11:30 minutos.
0: Tú me digas, ¿estamos?

0: familia, les presento aquí a Dani Félix. Ya saben que mi banda está increíble, pero Dani, le agradezco que hizo estas guitarras increíbles en esta canción, media canción. Aquí, Dani, saluda a mi gente.
1: Gracias, amiga. Un saludo para todos los que están viendo a Tiny Desk, a Carol y a los muchachos. La verdad que se la rifaron, machín.
0: Gracias, de verdad. Y pues seguimos. Yo me quedaría cantando 200 copas 75 veces. Hermosura, ¿cómo estás? Pero aquí tengo otro invitado que acaba de ver. Y pues, ay, la estamos pasando increíble. La estamos pasando increíble. Mi próximo invitado, además de ser, no es un artista, es mi amigo primero. Es familia. Y es muy bonita la historia porque venimos del mismo país, ciudad. Además compartimos algo particular, que juntos nuestro proceso empezó de una forma muy parecida. Así que fue un honor hacer esta canción con él. Fue mágico, fue especial. Era la persona que quería para esta canción. Probablemente si me hubiera dicho que no, la canción no hubiera salido, pero pues se dio. Así que lo voy a invitar a que pase, porque yo sé que ustedes lo aman y lo quieren como yo tanto. Así, Cami, por favor, vente para acá, vente para acá. Y coge ese micrófono rápido.
2: Hermosa, qué felicidad estar aquí.
0: Sí, ahí. Dame breathe, otro poquito. Exacto. Cami, ya sabes, estamos en Tiny Desk. Eso, la primera vez que estoy aquí.
2: La mía también.
0: Ah, viste. No, es igual de importante para los dos. Se suponía que tenía que cantar aquí mis canciones, pero yo esta en especial me la imaginaba aquí. Así que te agradezco en público. Gracias por cantar esta canción conmigo, no solo aquí, por la oportunidad que me diste de hacerla juntos.
2: Yo te amo y te admiro muchísimo.
0: Vamos a cantar esa, la primera vez que la cantamos juntos, en vivo, en directo.

0: va a decir, estoy a vivo. Mi ruido. ¡Ay, no! ¡Ey, aplauso! Familia, la primera vez que cantamos esta canción en vivo y en directo, y esto se siente.
1: Amo,
0: wow,
1: esta canción, la amo. Y te amo, wow, a ti, te honro, te amo, soy tu fan. Gracias por invitarme. He soñado siempre estar aquí en un Tiny Desk y estoy feliz. Familia de Tiny Desk.
0: Habla, no para la familia de Tiny Desk, habla para tus fans, que yo sé que ellos están.
1: Tribu, yo sé que esta canción es tan importante para mí como lo es para ustedes. Entonces me hace muy feliz poder compartirla contigo. Eres un orgullo para mi país, que estés aquí levantando la bandera, que mira, me hayas invitado, te amo.
0: Este programa se acabó por lo alto. Yo me voy a despedir con Cami aquí porque real, pues qué más voy a decir, yo no me voy a quedar sola después de esa canción. Familia de Tiny Desk, soy Karol G, cantamos contigo, voy a muerte. That's it, goodbye, los amo. ¡Mua!

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1: Pipe, venga, vamos a cantarle a la...

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0: ¡Muchas gracias, muchas gracias! De verdad que estamos muy contentos. Muy feliz de estar esta noche representando a mi dinastía, llevando este legado que me dejó mi papá. A todos ustedes allá en su casa, muchísimas gracias por acompañarnos esta noche. Los que se encuentran presentes también, un aplauso para ustedes. Aquí está mi compañero Tavo Somoza, Rafael de Jesús, la banda
1: insuperable.
0: A todos mis colegas, a Dulce Miguel, a Fello, a José Jorge y a mi primo hermano Cabeto, que fue uno de los precursores que hoy estuviéramos esta noche aquí. Muchas gracias a mi compadre Cristian Barraza por la invitación. Y vamos a continuar. Y qué mejor que homenajear a mi papá con sus canciones y esto que dice...

0: Bueno, ahí vamos. Estos son impases que se presentan. Esto es en vivo. Este aquí no estamos echando embuste, Luchito. Esto es... Perdónenos ustedes también aquí los presentes. Pero bueno, nos toca a nosotros.
1: Sí, señor.
0: Entonces, mi gente, ¿a usted también?
2: Coge esto usted.
0: Es que no, el problema no era las pilas. ¡Se metió diciembre, muchachos!

se pase a su tío y a mi compadre Roger Suárez. Alejandra, a Tabo José y a mi comadre Tata. A los tabistas y a los rafistas.

0: gente que se está reportando desde Miami también. Me van avisando, muchachos. Ahora sí. Bueno, estamos aquí entonces. Como les decía anteriormente, continúa la tanda de Rafael de Jesús Díaz al lado de Tavo Sumo. Se están disfrutando ustedes ese catálogo de canciones maravillosos en homenaje al cacique de la Junta de Diomedes Díaz en la noche de hoy. Parte de la madrugada también. 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Gary, Mauricio, un abrazo súper especial para ustedes. CB Producciones con Cristian Barraza y quiero en este momento interactuar con Rafael de Jesús Díaz, quien está preparándose para continuar con la parranda en esa noche de Dinastías, los herederos del folclore. Bueno, Rafa. Rafa, ¿estás ahí, Rafa?
1: Estamos listos.
0: Estamos listos, le voy a colocar una tarea. Esto no estaba en el libreto, pero quiero que me le mande un verso súper especial a toda la gente que nos ve en todas partes del mundo, porque tenemos reportes desde Miami, Venezuela, en Estados Unidos, en España, en el Atlántico, en el Magdalena, por todos lados está la gente conectada, así que queremos un verso bien especial para toda esa gente, Rafa. Un verso bien especial, ¿cómo dice? ¿Cómo sería?
2: Y esto dice Michael.

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Muchas gracias a ustedes allá en su casa, a todos los que están presentes. Ahora voy a interpretarle una canción, que de las que particularmente a mí es la preferida de mi papá. Aquí vinimos a representar mi dinastía, vinimos a representar a mi padre con todo el respeto del mundo, en nombre de mis hermanos, los que cantan y los que no cantan también. Aquí tienen a sus hijos. Vuelvo y digo que un saludo a todos mis colegas que han estado presentes aquí, a todos sus padres, al gran Beto Zabaleta por parte de Fello, al gran Dulcey Gutiérrez por nombre de Dulcey. Al gran José Jorge Oñate, hijo del gran Jilguero. A mi primo hermano, que fue el que hizo posible que hoy estuviéramos aquí. Gracias, primo, por esta invitación. ¿Dónde está Cabeto, Toño? Que no lo veo. Muchas gracias a mi primo. Y a mi papá allá en el cielo, para el cual pido un aplauso de todos los que están presentes aquí. Y ustedes allá en su casa también. Vuelvo y digo, discúlpenme por todo lo malo que haya pasado hoy, pero aquí estamos complaciéndolos con todo el corazón, y esto que dice

Muchas gracias. Ok. Seguimos, compañero. Listo. Se viene una de nosotros. Vamos a tomar el espacio para dejar también una de las que estamos haciendo al lado de mi compañero Gustavo Somoza. Uno de los que yo le aposté y siento que voy a ganar porque es buen acordeonero, es buen productor y es de los compositores más bravos que en esta actualidad tiene el vallenato. Muchachos, una fanfarria también para Tavo, que él se lo merece. Y esto se llama...

compañero, compañero. Yo sé que en la casita también tienen que estárselo pegando. Aquí todos ustedes también se lo están pegando. Entonces vamos a repetir ese pase. Vamos a repetir ese pase. ¡Pare, May Hernández!

0: Bueno, compañero, vamos a seguir con vallenato. Ya tocamos los de nosotros. Vamos a seguir con los de mi papá. ¿Qué se viene? Infórmelo usted.
1: Las vainas del cacique.
0: Oiga, entonces dígalo.
2: Voy, pues.

Bueno, ya llegó la hora de nosotros de despedirnos. A todos, ¿a cuál miro? ¿A cuál de las tres cámaras? Acá. Ok. Muchísimas gracias a todos los que se conectaron, a todos los que asistieron, a todos los rafistas, a todos los diomedistas, sobre todo en cualquier parte del mundo, así como dijo Mai. Y por todo, yo les voy a dejar algo de lo nuevo de Rafael de Jesús y Tabo Somoza. Muchas gracias, mi gente. Espero que les haya gustado. Ya viene mi primo hermano, Cabeza.

0: Ven para acá que no voy a hacerle nada. Si me dice que no, si me dice que no, yo sería muy feliz, yo sería muy feliz. Pero ya no voy a volver a verla. Bajito muchacho, bajito, bajito, bajito, bajito, bajito, bajito. Nos quedan 5 minutos. Nos quedan 5 minutos. Y yo le voy a dejar esto bien hecho. Esto es nuevo.
1: Sí, señor.
0: Esto es nuevo. Esto solo lo hace CB Producciones. Gracias, compadre Cristian. Y todo el que se la sepa, que cante bien duro esto conmigo.

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1: Esta canción la dedico a un gran amigo con mucho cariño.

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0: Muchísimas gracias. Muchas gracias.
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Al bailador yo sé que le gusta. Matiza los Hamilton. Matiza. ¿Tom? Eso, así. Este es larguísimo. Boranda es un tema de 11, 12 minutos. Al bailador.

caballo, ahí nada más, caballito, dame agua. Yo le voy a decir a ustedes que dónde están gozando. Y ustedes todos me van a contestar. En

Viene otra vez. Pero qué fiesta estamos gozando, la de San Pacho. San Pacho lindo y querido, bendito. Ahí nada más. Dice así, Hamilton.

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